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0: Bueno, ¿cómo estás pasando el verano? Nosotros te acompañamos si estás trabajando este verano.
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0: Y atención con los jeroglíficos auditivos, Jimeno.
2: Hola, Javi, hola, Mar.
1: Hola, Jimeno.
2: Los jeroglíficos auditivos es un juego muy sencillo. Yo os pongo unos sonidos y con esos audios me tenéis que decir de qué estoy hablando.
0: Vale,
1: me
0: vale.
1: Encanta.
2: Hoy insultos finos en los
0: muy
2: jeroglíficos. Empezamos por el principio.
3: ¿Dónde vas? Me bajo al barrio. ¿A dónde vas? Estoy bajando ahí al barrio.
4: ¿Dónde estás?
3: Aquí abajo en el barrio.
1: Claro.
0: Un barrio bajero.
2: Efectivamente. Barrio bajero. Vamos con el segundo insulto fino.
0: A ver.
3: Las 7 de la mañana.
5: La la la la la la la la la la.
3: 4 de la tarde. Que no. 9 a.m.
5: La la.

0: Pues un canta mañanas.
1: Efectivamente, a las 4 no va a cantar.
2: Ya.
1: Tercer insulto fino.
3: ¿Qué es esto?
4: Una floristería.
3: Sigue abierto. Esto es un bar. Cerrado. ¿Y esto?
4: Una panadería.
3: Siga, siga. Lo mío es un bar. Cerrado.
2: Un cierra tiendas, un cierra bares.
1: Cierra bares, efectivamente. Último insulto fino.
3: Buah, es que mi ídolo es Toche. Es que soy, es que me encanta Toche. Tengo toda la carpeta llena de Toche. Toche, Toche. Es que me flipa Toche. Toche, Toche.
2: ¿Por qué fan?
0: Fan Toche.
2: Fan de Toche.
1: Efectivamente.
0: Me ha encantado, sí. Estamos perdiendo estas grandes palabras.

0: Bueno, ¿cómo estás pasando el verano? 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
0: Le he echado un vistazo, tengo una aplicación en el móvil donde me dice cuánto tiempo llevo sin fumar.
1: Sí.
0: Y va a hacer 6 años que yo dejé...
1: ¡Qué bueno!
0: 6 años, qué barbaridad. Me acuerdo que cuando a mí me entraban las ganas de fumar, la técnica que yo tenía era ponerme una canción que me gustara mucho. Me la cantaba o me la bailaba y así se me pasaban las ganas de fumar. Cada Ajá. uno, imagino que tiene su técnica. Pero han hecho un estudio interesantísimo, 9.000 personas, o sea, la muestra es bastante significativa, en la que han llegado a una conclusión definitiva.
1: Sí.
0: Si tú estás dejando de fumar y te entran ganas de coger un cigarro, apárcalo 10 minutos como mucho y ponte a hacer una actividad física.

0: léase, salir a caminar, unas sentadillas, subir y bajar escaleras. Todo esto hace que cuando pasen esos 10 minutos, tu cuerpo no te pida fumar. Que sea mucho más fácil dejar de fumar con ese pequeño esfuerzo físico, porque el cuerpo que está listo dice, y ahora me voy a meter yo un cigarro.
1: Muy claro, exactamente. Después de eso.
0: El corazón como un conejo loco.
1: Claro, claro. Yo siempre he dicho que de todos los vicios que puede tener uno, el de fumar es el más fácil de dejar. Ánimo.
0: Sí, pero es muy...
1: Si bueno, estás con ello.
0: Yo creo que yo dejé varias veces de fumar hasta la definitiva, y ahora que uno de mis hermanos está dejando de fumar y le está costando mucho, desde aquí a gusto, el ánimo del mundo, porque estoy segura... Que si yo dejé de fumar, cualquiera puede.
1: Es un tiempecito corto. De verdad, se pasa rápido y luego ya... pues.
0: Y luego da un gusto.
1: Y luego da mucho gusto.
0: Da un gusto tremendo.
1: Así que ánimo si estás en ello. Y yo creo que una de las cosas que yo hacía era callármelo. No se lo decía a nadie para que nadie me lo recordara.
0: Sí.
1: Así estaba yo callado con mi objetivo y acabas consiguiéndolo. Seguro que sí.
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0: una de las canciones que más me gusta en este verano.
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0: Me estaba acordando, estábamos hablando el otro día mis hermanos y yo sobre mis padres. Entonces hay un... Mi madre no tenía filtro. Mi madre alcanzó una edad a partir de los 70 en la que ya...
1: Es verdad, ¿eh?
0: Hizo lo que le dio la gana.
1: No, no,
0: la
1: y dices...
0: Bueno, entonces mi madre... había un momento en el que ella hablaba con quien fuera y no se cortaba. En este caso, por ejemplo, conmigo, me acuerdo en la pandemia, cuando hacíamos las videollamadas, que me decía... Hija, qué mala cara tienes. Y yo, mamá, pues hija, estamos en casa, no me da el sol. Me decía, vete a que te pongan alguna cosa en la cara, así esto que hace que se quiten las arrugas. Y yo le decía, pero ¿cómo es posible? Y yo me acuerdo que yo siempre le decía a mi madre, mamá, nunca me dices que soy guapa, ¿no?
1: Uy.
0: Y me decía, a ver, hija, guapa no eres. Tienes tu atractivo y vas a llegar muy lejos en la vida. Pero guapa, guapa son las actrices de Hollywood.
1: Pues,
0: entonces me hacía mucha gracia porque...
1: si pierden el corte prefrontal y empiezan a decir cosas...
0: algo que es maravilloso, que es ser uno mismo.
1: Yo me acuerdo una vez que le dijo mi abuela a mi mujer, le dijo, uy, nena, ¿qué caderas estás echando?
0: Es increíble.
1: Le dice mi mujer, Antonia, que estoy embarazada. Y dice, no, eso no es el embarazo.
0: Eso que miras a tu madre y le tienes que dar un codazo diciendo, mamá, por favor.
1: Por favor, exactamente.
0: Por favor, no digas más.
1: Cuéntanos si a ti también te han dicho algo que digas, pues se les ha ido ya,
0: han perdido el filtro
1: completamente. Tienen el corte prefrontal, que es ahora mismo un dedo meñique.
0: ¿Persiste?
1: No.

0: Esta es una de nuestras canciones favoritas para empezar la mañana.
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0: Estaba leyendo ahora mismo una noticia sobre un personaje que vive en nuestro país, un actor reconocido en el mundo entero, Richard Gere, que estaba hablando en una entrevista. Yo decía, digo, este tío tiene permanentemente cara de sueño.
1: Así lo es, así.
0: O sea, tiene unos ojos que son como dos puñaladas en un tomate. Es una cosa un poco, ¿verdad? Tiene los ojos así, como hinchados, como y achina, como muy finos.
1: Como achinados.
0: Y es verdad que hay gente, Benicio del Toro, por ejemplo. Mm. Benicio del Toro tiene cara de sueño. Permanentemente.
1: Qué curioso, porque yo tengo una teoría. Bueno, yo, en mi grupo de sobre todo de amigas, tenemos una teoría que hay tres tipos de cara de tres tipos de hombre.
0: Sí.
1: El que tiene cara de perro.
0: Sí.
1: El que tiene cara de pájaro. Y el que tiene cara de tortuga.
0: Yo, por ejemplo, tendría cara de...
1: Tu perro.
0: Perro.
1: Perro, que es lo más habitual. Lo más habitual es cara de perro. Pero, por ejemplo, para mí Richard Gere tendría cara... ¿Tú sabrías de qué tendría cara?
0: Richard Gere, de pájaro. No sé.
1: Para mí sería un tortuga.
0: ¿Un tortuga?
1: Un tortuga.
0: Yo creo que el ejemplo...
1: Y Benicio del Toro sería un perro.
0: Yo creo que el ejemplo más claro de tortuga...
1: Para Coquemaya.
0: Coquemaya, exactamente.
1: Coquemaya es un cara de tortuga. ¿Tú ves? Lo has pillado.
0: Exactamente.
1: Por ejemplo, un...
0: Leivas pájaro.
1: Leivas pájaro total. Pájaro total.
0: Completamamente es que de acuerdo. Es facilísimo. Oye, esto es alucinante.
1: Es fácil. Mira, probadlo. Porque que tú lo ves...
0: Neil
1: tú...
0: Moliner, por ejemplo, perro.
1: Tiene perro, es un perro. Es un
0: perro. Un perrete majo, además. Un perrete
1: claro,
0: así.
1: Luego ya, para afinar más,
0: ¿sí?
1: Ya puedes averiguar

0: ¿Qué raza de perro puede ser?
1: Ya, bueno, es verdad.
0: Ya, ya es tener un máster. Pero,
1: mira, oye, pues, pero me gusta esa teoría.
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0: Jimeno, buenos días.
1: Hola, Javi, hola, Mar.
2: ¿Cómo estáis, Jimeno?
1: Muy bien. Le he preguntado a los peques en el cole qué hay que hacer para escribir un gran libro.
0: A ver.
3: Pues pensarlo bien, pintarlo bien, poner números a las páginas con lápiz.
1: ¿Por qué?
3: Porque con la mano no se puede pintar. Hay que hacer buena letra.
1: Ya, pero ¿y si tengo que escribir un libro muy largo?
3: No sé. Hay que dormir menos y trabajar más.
1: Madre mía, qué exigente eres, ¿no?
4: Te compras otro libro y lo copias. Se lo dices a las profes y si te dejan, pues te pones a escribir el libro.
1: ¿Qué hubiera pasado si J.K. Rowling o Arturo Pérez Reverte
0: le hubieran pedido permiso?
4: Les hubieran castigado en un rincón a pensar.
3: También hay que aprender mucho de letras para que saberemos qué vamos a escribir. Porque cuando te confundes, te pueden salir guarradas o palabrotas. Escribiendo cosas bonitas.
1: ¿Escribiendo con el corazón?
5: Mejor con la mano.
1: ¿Por qué?
5: Porque no se puede coger el boli con el corazón.
0: Es verdad, ¿eh? Claro. Tiene toda la razón.
2: ¿Cuántos años lleva el rincón de pensar en los niños? Madre, pues vamos, desde épocas ancestrales.
0: Por favor.
1: Yo cuando me mandaban al rincón de pensar, yo decía, si puedo estar aquí eternamente y no, que no sale nada.
2: Y que no pasa nada, ¿no?
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0: Pues ahí estaremos viéndola, Jimeno. Muchas gracias.
1: A vosotros.
0: A mí estas pelis luego acaban gustándome más muchas veces que a los niños.
2: Hombre, claro.
1: Eso pasa, ¿eh? Eso pasa.
2: A mí me dijeron, tienes que ver muchas pelis de Disney. Y dije, pues en eso estoy.
0: Buenos días, Javi Mar.

0: ¿Qué tal? Feliz mañana. 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
0: Presta mucha atención, porque de las dos noticias que vamos a escuchar ahora, hay una que es grano y otra paja, ¿no?
2: Como se suele decir. Sí, hay que separar el grano de la paja.
0: Pues vamos a ver cuál de las dos es real.
2: A ver cuál es grano y cuál es paja.
0: Eso
2: venga,
0: es.
2: Primera noticia. Se hace una rinoplastia para que sus futuros hijos no hereden su nariz.
1: Claro.
0: Sí.
2: Y segunda noticia.
0: Como si fuera genético, ¿no? La rinoplastia.
2: Exactamente. Y segunda noticia, organiza una reunión de su comunidad para prohibir los gritos de gol antes de que empiece el Mundial.
1: Me encanta. Yo creo que cuando ya te has hecho la rinoplastia, tú te ves así como si hubieras estado así siempre y piensas que...
2: Que lo van a heredar.
1: Que no lo van a heredar. O sea, claro.
2: O sea, ¿tú crees que es esa la real?
1: La de verdad.
2: El grano.
1: El grano, ese es el grano.
0: Yo creo que hay que prohibirlo, determinadas muestras de...
2: ¡Qué dictador!
1: Antes de tiempo.
0: Sí, hombre, es que puede ser que hay gente que se pasa, que es que celebra los goles de Kuwait.
1: Cuba, ¿de dónde te has ido?
2: No, es verdad, hay gente, ¿eh?
0: Hay gente, oye, por celebrar. Entonces, claro, nos metemos en una celebración, en un bucle sin fin de celebración.
1: Sorpréndenos, Fer.
2: Bueno, pues es una modelo de 22 años,
1: mira.
2: ¿Vale? Que se llama Sherry van der Sloot. Y bueno, pues ha operado la nariz porque no estaba muy a gusto con la que tenía y sobre todo lo ha hecho por un motivo. Según ella misma ha dicho, no quiero que mis hijos o hijas crezcan siendo burlados como yo lo fui por mi nariz fea.
1: Nadie le ha dicho nada, ¿no? Nadie le ha revelado lo que puede suceder.
2: Esto es como cuando tienes un moco. Que la gente lo ve y dice, ¿se lo digo o no se lo digo?
0: Pobrecitos.
1: Hay que avisar.
0: Los niños, porque ya, claro, van a nacer con el juicio de su madre.
2: Bueno, sí, y con esa madre en general.
1: Ya, claro,
2: bueno,
1: claro, exactamente. Se lo tiene que revisar.
2: Bueno, en fin, la verdad es que tiene narices la cosa.
0: Pero totalmente.
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1: En Buenos Días, Javi Mar, edición verano. Bueno, estábamos hablando, estaba contando un poco lo de la rebelión de las tallas, porque no todas las tallas están unificadas y hay veces que tu talla, pues en una prenda es una y en otra es otra completamente distinta.
0: Hombre, os conté aquí no hace mucho tiempo que me compré un top para hacer deporte,
1: ¿sí?
0: Así bastante grande, y que aquello entró. O sea, entró mal. Y cuando yo fui a... Que era de mi talla. Y cuando yo fui a sacarme el top...
1: No había manera de sacarlo.
0: Bueno, casi tuve que llamar a la vecina porque me quedé con un brazo para arriba y un brazo para abajo. Y aquí dije, los hombros se me salen.
1: Bueno,
0: y lo digo de verdad.
1: Lo peor es cuando te pasa esto en un probador, que te estás probando algo y tienes que pedir ayuda.
0: Hombre.
1: O peor todavía, vas con tu madre, que esto era muy de, esto es muy de madre, y te abre la cortina del probador. Sí. Cuando estás cambiándote y estás en pelotas, estás cambiándote, estás ahí y te abre y ella como no tiene ningún problema porque, claro, porque su hijo desnudo es...
0: Un Adonis. Es el David de Miguel Ángel.
1: Su hijo desnudo no tiene pecado.
0: Bueno.
1: Como le he visto y le he cambiado los pañales, pues entonces todo el mundo le puede ver.
0: Verdad,
1: y te abre la cortina y te deja ahí en calzoncillos, en medio el Corte Inglés y toda la gente pasando. Y entonces te dice, te voy a probar unos pantalones distintos porque eso te están tirando de la sisa.
0: Estaba muy bien cuando ya eras una persona adulta, porque
1: claro,
0: siendo adolescente se pasa mal, pero
1: hombre,
0: yo he ido con mi madre y me ha dicho, ¡qué culo te hace!
1: Ya.
0: Te hace muchísimo culo, hija. O sea, que te vean. No. O sea, que me vean, no.
1: Eso es,
0: si me hace culo,
1: eso.
0: No quiero.
1: Si el probador tiene un espejo dentro, ¿por qué? Si ibas con tu madre, te sacaba el espejo de fuera.
0: Para que la gente opinara.
1: Decías que no, que aquí hay un espejo. No, vente a este, que se ve con otra luz, que la luz del probador engaña.
0: ¿No te pasaba que tu madre le preguntaba a otra madre que había?
1: Sí.
0: O a otra persona.
1: Bueno, con el dependiente, ¿eh?
0: Sí, decía, a que no le queda bien. Bueno,
1: claro,
0: vale, mamá, pues,
1: exactamente.
0: Pues, ya, pues no me queda bien, vamos a dejarlo en familia.
1: Y empezaba a tirarte así como de la entrepierna para abajo, diciendo, hijo, es que ya estás haciéndote hombre. Pero ¿por qué tendré que aguantar estas cosas?
0: Es verdad que esas cosas de los probadores, cuando uno se prueba ropa, le pasa de todo, ¿eh?
1: Bueno, seguro que tú tienes alguna historia también con los probadores, y te ha pasado algo, que los probadores parece una especie de agujero negro en la que ocurren mogollón de cosas. Cuéntanoslo, 900-444-100. Seguro que tienes tu historia y nos encantaría escucharla en Buenos Días, Javi Mar.

0: Mira, esta es una de las canciones que hace despertarse con buen humor a cualquiera.
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0: Y es verdad que los españoles en ciertas cosas tenemos combinaciones imposibles a priori.
1: Sí.
0: Por ejemplo, se me ocurre el melón con jamón.
1: ¡Qué riquísimo! Las uvas con queso.
0: Las uvas con... El chocolate con sal.
1: Sí, es verdad. Las fresas con vinagre.
0: Las fresas con vinagre, cosa tan rica. Yo últimamente tomo mango con tahini, ¿sabes? ¿Eh? Sí, el tahini lleva sal y lleva como pimienta y entonces lo mezclas con el mango, con algo dulce y la combinación de sal, pimienta y dulce es una explosión de sabor en la boca, yeah. Increíble. Bueno, pues esta es la historia de dos japonesas que llegan a España y evidentemente se tiran a por todo lo que tiene que ver con la gastronomía y encuentran melón con jamón. Y a los japoneses les explota la cabeza.
1: Ya.
0: Mira que la cultura japonesa, la comida japonesa es una cosa riquísima. Pero cuando llegan aquí y prueban eso, dicen que no han probado nada igual en su vida. Y en el terreno de lo sofisticado de mezclar sabores, es verdad que los españoles somos únicos.
1: Sí, sí, sí. Bueno, hay comida. O sea, los japoneses van muy bien, ¿eh? Hombre. Tienen una gastronomía estupenda. Y es verdad que la comida japonesa es una delicia. O sea, que también tienen...
0: A mí me encanta. Pero es verdad que un buen jamón... Yo creo que no hay nada... comparable con el jamón,
1: no,
0: con un buen jamón.
1: Ahí es verdad.
0: Le metas pan, le metas, pues mira, en este caso melón, o le metas lo que le metas. El jamón es el número uno mundial.
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1: Bueno, no sé si has visto la noticia, hoy te la vamos a comentar en Buenos Días, Javi Mar, en Cadena 100. Y es que si este verano has notado que había mucha gente en todas partes, estás en lo cierto, porque hemos batido todos los récords turísticos, 55 millones y medio de visitantes.
2: Esa gente también eres tú, quiero decir que, sí, que la gente somos
1: gente
2: nosotros
1: somos todos,
2: como dice tu madre.
1: Pero es verdad que los guiris pues además pueden protagonizar escenas muy divertidas, ¿verdad, Cristina? Buenos días.
2: Bueno, claro, Cristina, tú estabas haciendo el Camino de Santiago, que también ha habido muchísimo guiri. Cuéntanos qué pasó.
3: Pues mira, me encontré con un chico majísimo y me puse a hablar con él y entonces me dice, I'm hungry. Y yo digo, ay, pobre muchacho, pues cogí y le di un bocadillo, una manzana, galletas, lo que llevaba, porque yo digo, este pobre. Y luego lo que resulta es que era húngaro.
1: Ah, húngaro.
3: Problemas con el idioma.
2: Vale.
1: Entendiste hambriento y lo que tenías que haber entendido era húngaro. Claro, es verdad.
2: Bueno, digo, cada uno entiende lo que puede.
1: A lo mejor lo pronunció él mal y tú no entendiste mal.
2: Exactamente. Dice Carolina Blanco que le dio una clase de, pues diría yo, convivencia española a un guiri que se encontró, que le preguntó si el jamón de verdad era muy importante en España.
1: Y digo, no.
2: Karina dijo, hay familias que no se hablan, pero que comparten jamón en Navidad.
1: Pues muy práctico. Sí. Rosana, buenos días.
2: A ti te pasó con una clienta sueca, ¿verdad?
4: Hola, buenos días, sí.
1: Cuéntanos.
4: Bueno, mira, estaba ahí viendo un piso que había comprado la señora en Santa Pola y, bueno, enseñándole cómo funcionan las cosas y demás, le digo, mira, este es el gas, aquí tienes para encender, para comer, no tienes vitrocerámica, luego la caldera y demás. Y, bueno, la señora muy, vale, así se va, cómo se hace y demás. Y luego me dice la señora, bueno, ¿y la tele? ¿Dónde está el butano para la tele?
1: ¿El butano?
2: Ay, ay, ay.
1: Claro. Diría, aquí va todo con butano.
2: Así es.
1: Oye, cuéntanos, porque probablemente tú también tengas alguna anécdota con algún guiri este año, pues nos lo cuentas en el 607-449-100. Mándanos un mensaje de audio y nos lo cuentas en el WhatsApp de Buenos Días, Javi Mar.

0: Fernando Martín, buenos días.
1: Hola, ¿qué tal? ¿Cómo estáis?
2: Oye, Fer, para quien no sepa qué es la encuesta absurda, ¿qué es?
1: Pues es una manera muy original de alegrarte la mañana.
2: Qué bien.
1: Que es lo que se busca. Te llamo por teléfono y te hago la encuesta más absurda que te han hecho en tu vida. Siempre buscando, por supuesto, la risa, ¿no?
0: Pues vamos a ver qué trae la encuesta absurda de Cadena 100.
3: Sí, dígame.
1: Hola, muy buenos días. Le llamo del Instituto de Estadística Ceres y Badajoz. De Buenos Días, Javi Mar. ¿Con quién hablo?
3: Con Miguel.
1: Hola, Miguel, ¿qué tal? ¿Te puedo hacer una encuesta en 2 minutos?
3: Sí, perfectamente.
1: Si ves una galleta muy bonita... Uy, qué cookie.
3: Con chocolate.
1: ¿A ti te gustan las galletas?
3: Sí, mucho.
1: ¿Pero para comerlas o para mirarlas?
3: Para comerlas.
1: ¿Qué le parece que en la Biblia esté escrito que en tiempos de Jesús había un rey que olía fatal llamado el rey Hedores?
3: Que vaya peste.
1: Entre lo bobo que era y lo mal que olía, ¿verdad?
3: Como para estar cerca.
1: Como para estar cerca, muy bien. Pues lo apunto también. Si estoy tomando un café y hay una persona que me molesta, ¿Starbucks?
3: Me hago un frappuccino con su presencia.
1: Es que hay gente que Starbucks muchísimo.
3: Sí.
1: Muy bien. Allí en Zamora también hay de esta gente, supongo.
3: Sí, muchísima gente que Starbucks.
1: Si un ciclista se choca de frente contra un árbol, ¿le sangran las encinas?
3: Sí, le sacan las encinas. Sí, y dejan un hueco en el árbol.
1: Más preguntas, Miguel. Ya 2 preguntas para terminar. Si mi amigo me pasa un bastoncillo por los oídos, ¿es porque tenemos una amistad sincera?
3: Sí, muy sincera.
1: El oído siempre limpio.
3: Siempre.
1: Yo, amigos, sí, con los oídos sucios no quiero.
3: Y con pelos.
1: Pues lo apunto, Miguel. Y ya por último, si te compras un juguete en China... ¿Pone Made in aquí?
3: Si fuera en España sería diferente, pero en China tiene que ser aquí mismo.
0: Made in here, claro.
2: Él lo tenía clarísimo todo, todas las preguntas.
1: Cuando menos os descuidéis, me veis...
0: con un bastoncillo, ¿no?
1: Pasándoos un bastoncillo porque somos amigos.
0: Somos amigos sinceros.
2: Cuando quieras, amistad sincera.
0: Fernando, muchas gracias.
1: A vosotros.
2: Adiós. 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

0: ¿Te ha tocado trabajar este verano? Pues nosotros te acompañamos con la mejor variedad musical.
1: Así es, aquí en Buenos Días, Javi Mar, en esta edición verano.
0: Hay una cosa que se está haciendo en las empresas y que yo creo que es una buena utilización de la inteligencia artificial, porque ¿quién no ha mentido en un currículum? ¿Quién no ha engordado un currículum diciendo tengo un nivel de inglés
1: alto,
0: más elevado del que te corresponde? O manejo, yo qué sé, ahora ya no se lleva lo de las pulsaciones a la hora de escribir, pero uno tiene que tener rapidez a la hora de escribir.
1: Tendencias, es que he hecho un curso de taquigrafía.
0: Claro, exactamente. O yo qué sé, o que tienes manejo de Excel o de... Entonces lo que se está haciendo en las empresas antes de hacerte la entrevista de trabajo es ponerte con un programa de inteligencia artificial 10 minutos y detectar si lo que has puesto en tu currículum,
1: claro,
0: es verdad o no es verdad. Y entonces ya si pasas ese filtro, pasas a la entrevista. Pero claro, ahí vas ya separando un poco grano de paja.
1: Sí, lo que pasa es que yo creo que cuando uno miente en el currículum, no sé si estarás de acuerdo conmigo, es tu futuro imaginable. Es decir, ya, si yo digo inglés medio alto, es porque yo me voy a esforzar, si me coges, me voy a esforzar en tener el inglés alto.
0: Otra cosa ya es que tú digas, bueno, me interesa esta gente que está por encima de su realidad y quiere cumplirlo. Bien, tú eliges, pero si quieres seleccionar previamente, pues tienes este programita que detecta el 75% de los currículum están engordados, están exagerados.
1: Yo en otra vida pasada que tuve fui técnico de selección. Y entonces hay veces que se caza rápidamente quien te está engañando en un currículum.
0: Ya.
1: Básicamente porque tú has engañado antes. Y a mí, que se engorde un poquito algo no me parece mal. Con lo cual, bueno, si lo quieres utilizar con la IA...
0: Claro, ya está, exactamente. Pues, pero tú no utilizarías este programa y te irías a entrevistar a todo el mundo.
1: Exactamente.
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0: Jimeno, buenos días.
1: Hola Javi, hola Mar, ¿qué
2: la
1: tal estáis?
2: La combinación perfecta, los niños y Jimeno.
1: Aquí estamos, listos y dispuestos. Y tengo que agradecer al Colegio Calasancio de Madrid. He estado allí preguntando a sus peques, el cole de nuestro técnico Alberto Blanco,
0: ¿sí?
1: El cole de Claudia, de la niña de nuestra productora Luz. Hoy traigo muchísimas sorpresas. Le he preguntado a los niños en el cole, ¿y a ti qué es lo que no te gusta nada del tenis?
3: No sé por qué pasan la pelota. Yo prefería quedármela.
1: ¿Sí? ¿Para qué?
3: Para tener más pelotas.
4: Que tiran muy fuerte y hacen mucho sonido.
5: A mí no me gusta el sonido porque me despierta de la siesta.
6: El árbitro del tenis siempre está sentado. No hace nada.
1: ¿Por qué está ahí puesto?
6: Porque a lo mejor es el hijo del jefe.
7: Es muy cansado porque duran muchos los partidos.
1: ¿Por qué duran tanto?
7: Porque comen mucho.
8: Me parece súper aburrido porque tiran demasiado lento.
9: Yo tiraría sin botar.
1: ¿Por qué?
9: Para no perder el tiempo.
10: No me gusta la pelota de tenis porque tiene pelo. Me da mucho asco.
11: Tiene que estar todo el mundo callado.
12: Parece una biblioteca.
1: ¿Y por qué? ¿Y por qué están tan callados?
12: Porque creo que cuando están jugando no tienen que hablar y no pueden hablar ellos.
13: Por si molestan a los vecinos.
14: Se salta mucho
15: porque la canasta está muy alta.
16: Mi mamá se llama Luz, que la quiero un montón. Desde el espacio, la luna, el sol y vuelta.
1: ¡Ay, qué casita!
0: ¡Ay, qué
2: mira,
0: bonito!
2: Lo mejor de todo ha sido la cara de Luz García de Burgos, nuestra productora, al escuchar la voz de su hija. ¡Haz así que se te está cayendo la baba!

0: Bueno, ¿cómo estás pasando el verano? Lo que está claro es que nosotros te acompañamos, por ejemplo, si estás trabajando.
1: Buenos días, Javi Mar, edición verano.
0: Si estás embarazada por segunda vez y vas a ser mamá por segunda vez,
1: ¿sí?
0: Hay una noticia tan bonita que es fascinante y es que han descubierto que el cerebro de la mujer, de la mamá, se vuelve a transformar durante el segundo embarazo, pero no repite los cambios que en el primer embarazo. Cada embarazo deja una huella diferente.
1: Ajá.
0: La explicación en este caso es fascinante. Durante el primer embarazo, pues el cerebro se reorganiza, sobre todo en las zonas que tienen que ver con la empatía, con la comprensión emocional, con el vínculo
1: del
0: bebé.
1: Con el sueño, con esas cosas con que se sufren.
0: La parte más importante, es decir, vas a aprender a ser mamá por primera vez. La segunda vez no te pilla de nuevas. Entonces, el segundo embarazo ocurre algo completamente distinto y es que se activan especialmente las redes relacionadas con la atención, la vigilancia y las respuestas de estímulo. Es decir, con el primer bebé, el cerebro aprende a escuchar a un bebé y con el segundo embarazo aprendes a escuchar a varios y a organizarte de una manera multitarea.
1: Bueno, ya te digo, ya se aprende a la fuerza porque no te queda otra.
0: Se aprende a la fuerza, pero es verdad que el cerebro se reconfigura otra vez para que ese oído tan magistral que tienen las mamás y los papás también, porque vuestro cerebro también cambian.
1: Sí.
0: Cuando hay dos, es multitarea total porque tienes que aprender a hacerlo.
1: Sí, cuando hay dos todavía hay un padre, una madre generalmente, y entonces se pueden encargar cada uno, pero ya cuando hay tres que no hay brazos suficientes, ahí es cuando ya el cerebro ya explota y dice, a partir de ahora ya.
0: Con esto me ha venido una pregunta que voy a ver si averiguo, y es qué pasa cuando una madre primeriza tiene gemelos. Es decir, tienes dos niños a la vez.
1: Bueno, ¿sabes
0: seguramente el cerebro se reestructure ya directamente a la segunda etapa.
1: ¿Sabes lo que pasa? Que claro, tú por lo que has contado, el cerebro en el segundo embarazo se reconfigura a escuchar al niño que está y al que viene, ¿no? Entonces, en el fondo, aquí todo es primero. Aunque vengan dos o tres de primeras,
0: no lo tengo
1: vienen
0: claro.
1: De primeras.
0: No lo sé, pero lo que es curioso es cómo se organiza el cerebro cuando una es madre, cómo cambia el cuerpo, pero cómo cambia la manera que tienes de hacer las cosas.
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0: El monólogo de Fer. Hola, Fernando, buenos días.
1: ¿Qué tal? Muy buenos días.
2: ¿Cómo estás, Fer?
1: Últimamente, no sé por qué, me están haciendo otra vez mucho una pregunta.
0: ¿Cuál?
2: A ver.
1: Es así la pregunta, dicen, bueno, ¿qué? ¿Y vas a ir a por el niño o no?
2: Oh, vaya amigo.
1: Claro, yo al principio cuando me lo preguntaban así decía, ¿a por cuál? Que me lleva la policía. Que me detiene. Pero no, que se refieren, claro, que si voy a ir a buscar otro bebé del sexo que no tengo todavía.
2: Claro, ya. Tienes dos,
1: o sea,
2: niñas.
1: Exacto, tengo dos niñas, pues me falta, según estas personas, el niño.
0: Ya.
1: No sé qué pasa, que de repente me lo están preguntando todo el rato en todos los sitios. Ahora, de repente, se ha juntado unos días que todo el mundo, ¿qué? ¿Vas a ir a por el niño? O sea, me da miedo ya. El otro día en un peaje me pasé por el carril de pagar con la tarjeta, porque es que me daba miedo que la señora que estaba en la ventanilla, al pagar, me dijera, bueno, ¿qué, vas a ir a por el niño o no?
0: Sí.
1: ¿Eh? O yo que sé, hasta saludar.
0: Para un momento.
1: A ver.
0: ¿Tienes algo que contarnos?
1: No.
0: Vale. Ya me quedo yo tranquilo, porque digo, estoy esperando a que llegue.
2: Creo que la noticia llegaría de otra manera, por otro medio.
0: Si tienes algo que contar, por favor, suéltalo ya, que
1: pues
0: me tienes en vilo.
1: No, para nada.
0: Vale, ok.
1: De hecho,
0: okay.
1: Es lo que te digo.
0: Ya me tranquilizo.
1: Yo lo tengo claro ya.
0: Muy bien.
2: Otra cosa es que tengas ganas.
1: Son muchas cosas que vamos a debatir.
0: Ya está.
1: Pasa que está todo el mundo preguntando y es lo que te digo. Ya tengo miedo hasta saludar al perro del vecino, ¿sabes?
0: Sí,
1: de bajarme a acariciarle. ¿Cómo está mi cosita? ¿Cómo está mi cosita? Y que me diga el perro, ¡wow, wow, wow! ¡Vas a ir a por el niño! ¡Wow! ¿Sabes? Me da miedo ya. Además, hay gente que ya no es que te lo pregunte, porque hay gente que ya te lo dice como obligándote, ¿sabes?
2: Ajá.
1: Están los que te dicen, bueno, ¿qué? ¿Vas a ir a por el niño o no? Y están los que te dicen, habrá que ir a por el niño, ¿no?
2: Ay, qué diferencia, ¿eh?
1: Y tú, pues no. La verdad que no hay que ir. Además, me llama la atención que la gente te lo dice como si fuera una cosa tan fácil.
0: Exactamente.
1: O sea, como si fuera...
0: Difícil no es, ¿eh?
1: Bueno, ojo, ¿eh?
2: El trayecto, el primer tramo es fácil. Lo siguiente ya se complica.
1: No, claro, que te quiero decir que eso no es echar ahí... ¡Hala! Y ya está.
0: Sí.
2: Bueno, un poco sí.
1: Perdona que te diga. O sea, hay gente que le cuesta mucho.
2: Sí, bueno.
0: Eso también es verdad.
1: Claro, por eso te digo. Esto no es como ir al frutero y decirle, me pones dos niñas y que me salgan buenas, que como me salgan como las que me diste la semana pasada, te las devuelvo, ¿eh?
2: Pero para llegar a eso, pues hay que disfrutarlo.
1: No, sí, eso sí, claro. Eso estamos de acuerdo. Pero que luego, pues cada uno lleva sus tiempos, ¿no?
0: Sí.
1: Entonces, me he imaginado además, pobrecito, si yo tuviera otro hijo, pobrecito. Porque, o sea, me he imaginado un poco, ¿no? ¿Cómo sería tener un tercer hijo?
0: Claro, que tienes dos niñas.
1: Tengo dos niñas. Con la primera, con Candela, cuando nació recibíamos una media de tres visitas durante el primer mes y medio al día. Tres visitas.
0: Sí.
1: Con la segunda ya bajó un poco. Con Lucía ya las visitas bajaron. Vino el de Globo y poco más. Entonces con el tercero, imagínate,
2: claro.
1: ¿Sabes? ¿Quién iba a quererle conocer? Al tercero, o sea, no vendría absolutamente nadie a casa a visitarle. Habría que hacer como los famosos, presentarle en sociedad a los 18 años, ¿sabes? Para que le conocieran. Con la primera, con Candela, cuando nació, el hospital parecía el Toys R Us.
2: Ya.
1: Todo lleno de regalos, de juguetes, de ropa, de flores. Con Lucía ya, con la segunda...
2: Ya la cosa...
1: Ya, pues unas flores, una tarta de pañales y poquito más. Con el tercero, ¿qué iba a pasar? Habría que llamar al de Globo otra vez para que nos mandara algo, para que nos trajera algo al hospital. Así que hago anuncio oficial ahora mismo, tranquilo, Javi...
0: Bueno, yo era por si tenías algo que contar.
1: No va a haber niño, yo creo, está todo así ya, o sea, no va a haber tercero, y sobre todo, ¿sabes por qué no va a haber tercero?
2: ¿Por qué?
1: El motivo principal, y esto que cada uno lo entienda como lo quiera entender, es que seguimos siendo el programa más rentable de la radio española.
2: No, que si te suben el sueldo, ahora mismo vamos a por el tercero.
1: Ahí lo dejo.
0: No, hombre, no, los niños no se tienen por el sueldo.
1: No, es verdad, pero bueno, a ver, también
2: bueno,
1: es importante.
2: Espera,
0: sí,
2: la cosa es que ayuda, ¿eh?
1: Y más en los tiempos que corren.
2: Espérame.

0: de las canciones que más me gusta en este verano.
1: Estás en Buenos Días, Jaimar. Disfruta del verano en Cadena 100. Viene avisando de que es una marcianada lo de hoy. Vamos a ver dónde nos llevan los jeroglíficos auditivos de Jimeno. Pues si vienes ya avisando...
0: Jimeno, somos todo tuyo.
2: Casi pido perdón por lo que va a ocurrir. Vale. Hola, Javi, hola, Mar. Los jeroglíficos auditivos es un juego muy sencillo. Yo os pongo unos audios y con esos sonidos me tenéis que decir de qué estoy hablando.
1: Perfecto. Okay.
2: Examen de música, ¿vale? Ah. Hoy todos los jeroglíficos son autores de música clásica.
0: Bueno, me encanta.
1: Pues en eso vamos sobradísimos.
2: Bueno, yo pido perdón.
0: Radio clásica.
2: Empezamos.
3: Muchachar.
1: Tiene que acabar en ar.
0: Lo tengo en la punta de lengua. Chachar. Muchachar.

0: Tartar.
1: Mozart.
2: Anda contra. No lo hubiera pillado, no.
0: Fuerte.
2: Es buenísimo.
0: Oye, pero no pone música después.
3: No.
0: Tienes que haber puesto música para bailar.
2: Búscate, claro, una pieza.
3: Pues ya lo siento. Es que hay que trabajar para hacer eso. Segundo autor clásico.
0: A ver.
4: Antonio, un Aldi.
2: ¡Bravo! ¡Hombre!
4: ¡Bravo! ¡Aupa!
0: Antonio, vi un Aldi.
3: ¡Viva Aldi!
2: Pero sí, te la has puesto un poquito más fácil, un poquito.
3: Esta es más complicada.
4: Oye, ¿y esos qué hacen? 7 más 8, 15. 15 más 8, 23. 23 más 20, 43. 43 más 25, 68.
2: Es una suma.
0: Suman.
3: Efectivamente.
2: Suman.
3: Están sumando.
2: Oye, pues ni tan mal, ¿eh?
3: Y voy a terminar con este autor clásico.
0: A ver.
4: Federico, dame un embutidón baratón en Barran.
0: Chopin.
3: Frédéric Chopin.
0: Oye, pero no ha sido tan difícil, menos el de Mozart.
2: Hombre, el de Mozart era el mejor de todos.
3: Se era por difícil.
2: Era por ida de olla.
3: Ya ves.
0: Pero está muy bien, de verdad, bueno, nos saca de la manera de pensar tradicional, de la caja.
3: De la zona de confort.
0: Eso es.
2: Venga, más topicazo, vamos.

0: tocado trabajar este verano? Pues nosotros te acompañamos con la mejor variedad musical.
1: Así es, aquí en Buenos Días, Javi Mar, en esta edición verano.
0: Y acaba de publicarse la lista de los hombres más sexys del planeta. Por países.
1: ¿Ah, sí?
0: Te voy a decir tres, nos vamos a quedar con los tres primeros. Puesto número 3. El prototipo es un tío poético, un poco misterioso, despeinado de peluquería.
1: ¡Qué pereza!
0: Que te habla al oído.
1: ¿Qué dices?
0: Y derrite el polo de menta. Estamos hablando de... ¿qué país?
1: ¿Pero qué polo de menta? El pipermín. ¿De qué país?
0: Sí.
1: Esto es... ¿Italia?
0: No. Francia. En el tercer puesto está Francia. El prototipo es Luis Garrel. No sé quién es Luis Garrel, pero es el prototipo.
1: No sé quién es, lo voy a tener que buscar.
0: Puesto número 2, ¿vale? El prototipo es, la medalla de plata es para un hombre que mide 1,90 m, rubio, ojos de piscina olímpica y encima...
1: ¿Ojos de piscina olímpica? ¿Eso por atunes?
0: Sabe montar un mueble sin instrucciones. Estamos hablando de...
1: Hombre, esto es un nórdico, esto puede ser un noruego.
0: Suecos, los suecos.
1: Vale.
0: Los suecos.
1: Nos vale, ¿no?
0: En el puesto número 2.
1: Salud, García de Burgos.
0: Y en el puesto número 1 de este ranking que se acaba de publicar de los hombres más atractivos del planeta están... por encima de los suecos y los italianos y los brasileños. Mirada intensa, simpatía, desparpajo, puntito canalla...
1: ¿Ya has terminado?
0: Sí. ¿Quién es? ¿Qué hombres son? ¿De qué país?
1: Te diría españoles.
0: ¡Yes!
1: Pero no, escucha. No.
0: Estamos los españoles en el puesto número 1 de los hombres más atractivos del planeta.
1: Seguramente. Bueno, no voy a ser yo quien se tire piedra sobre su propio tejado.
0: Bueno, el prototipo es John Cortajarena, o sea que, claro, teniendo ese prototipo, pues...
1: Hombre, claro, se me dice, pero John Cortajarena es el hombre, pero...
0: Pues es el prototipo de hombre.
1: ¿Como
0: de
1: belleza?
0: Claro.
1: Es estupendo. Como pareja para mí no va a encajar.
0: Bueno, ¿y qué? Pero es el prototipo. Y es el... estamos ahí, en el número 1 del ranking.
1: Tipo de los más guapos que yo he visto en mi vida.
0: Fenomenal.
1: John Cortajarena, y ayer lo hablábamos Javi y yo, que a mí me ocurrió con Enrique Iglesias, que era un señor que no me despertaba ningún tipo de curiosidad.
0: Ajá.
1: Y cuando apareció por la puerta de la

0: Radio Javi y yo le vimos, dijimos, no hemos visto tío más atractivo en nuestra vida.
1: Bueno, que repito, no es que el premio sea para él, que es el prototipo, pero si nos consideran con ese prototipo, claro. Pues los españoles no salimos de los rankings normal.
0: Exactamente, pero no todo es la belleza, es muy importante el atractivo, el cómo uno se mueva por la vida.
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0: Mira, esta es una de las canciones que hace despertarse con buen humor a cualquiera.
1: Estamos en Buenos Días, Javi Mar. Estás escuchando Cadena 100 en este verano. Bueno, hay veces que hacemos cosas que decimos, pues esto probablemente no esté bien, pero seré la única persona que lo hace. Nos ha llamado Silvia. Hola, Silvia, buenos días.
0: Silvia, cuéntanos, ¿cuál es tu dilema?
2: Hola, buenos días, Javi. Buenos días, Mar. Pues mi dilema es que parece que disfruto un poquito cuando veo gente que está buscando aparcamiento y yo estoy en mi coche sentada, que o bien acabo de llegar o voy a salir, sí. Y casi que espero a que me pregunten si el aparcamiento está libre, sonrío y digo que no.
0: Ya, ya.
2: ¿Soy la única persona que le pasa esto?
1: No, bueno, yo te voy a decir que...
0: Más, yo hay veces que hago así con el dedito, hago un gestito con el dedito y digo... Búscate otro sitio que yo voy a tardar un rato.
1: Yo no es que espere, pero debo decir que me da cierta satisfacción cuando me preguntan, ¿sales? Y dices, no. Acabo de encontrar sitio, tío, lo siento.
0: ¿También?
1: En el alma.
0: Creo que yo hay veces que selecciono.
1: Ya.
0: O sea, hay gente que le veo la cara y me cae bien, digo, venga, me voy a ir. Y otra gente, digo, pues te vas
1: hay gente que,
0: vuelta.
1: Es verdad, y hay gente que te da penita, es verdad. Pero bueno, oye, pues mira, son...

0: mejor variedad musical en Cadena 100. Gracias por empezar este viernes con Buenos Días, Javi Mar, edición verano.
1: Volvemos el lunes a partir de las 6, de las 5 en Canarias. Y ahora llegan 45 minutos de música sin interrupción para que disfrutes. Buen fin de semana.
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19: Seguro que te has dado cuenta de que hay un soniquete que se repite en un montón de canciones que te encantan. Es una especie de... que se te mete en la cabeza y que no puedes parar de cantar. Pues bien, tiene nombre, es el grito millennial. Se llama así porque se hizo súper popular en los 2000, justo cuando la generación millennial estaba en plena adolescencia. Artistas como Lady Gaga, Katy Perry o Justin Bieber

0: lo usaron hasta la saciedad. Pero no creas que es solo cosa de fuera. Aquí en España también lo tenemos en canciones de Morat, Neil Moliné o hasta en el Looking for Paradise de Alejandro Sanz y Alicia Keys. Es un truco musical para que las canciones sean más pegadizas y vaya si funciona. Ahora no podrás dejar de escucharlo en todas partes.
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3: Muy buenos días, ¿qué tal? ¿Cómo estás? Es un gusto acompañarte en este viernes. Soy Juan Sobrino, Luis Capaldi, y para ti llega nada. Antes, Amaia Montero. En 45 minutos de música sin interrupción. Disfrútalo.

La mejor variedad musical la tienes aquí en Cadena 100. Hoy es 7 de agosto, el día de un elemento que nos ha servido de guía durante mucho tiempo. Los faros, sí, es el Día Mundial de los Faros. Hay días mundiales para todo. Pues fíjate, de 187 que hay en España, 8 se han reconvertido en hoteles. Ahí hay vistas al mar, seguro. Bueno, aquí llega Taylor Swift, de Fate of Aphelia, en Cadena 100.

Charlie Puth en Cadena 100 con la mejor variedad musical. Y si dentro de justo dentro de dos semanas, el 21 de agosto, te pillo cerca de Ferrol o alrededores, ve para allí, a la Plaza de Armas de Ferrol. Vamos a montar una fiesta increíble, los de Cadena 100, con Bombay, con Yolisa, y como plato fuerte van a estar ellos. Espero verte porque nos lo vamos a pasar muy bien, créeme. Son Fangoria. Esto es Me Voy.

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0: Así de bien, seguimos caminando tú y yo por este viernes en Cadena 100. Yo soy Juan Sobrino y ve a nuestro Instagram, @cadena100, porque ahí vas a poder ver cómo ha salido Rosalía en volandas, sí, sí, en hombros, de su último concierto en Argentina, limando así las asperezas que parecía que había después de la final del Mundial, y compartir o darle me gusta a alguno que otro contenido que se metía un poquito con los argentinos, tampoco mucho. Ella también estaba metida en el tema. Aitana, ya puedes respirar tranquila.
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1: Desde luego que sí. 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

0: Estamos tú y yo en Cadena 100 con la mejor variedad musical. Soy Juan Sobrino y enseguida tengo muchas más canciones para ti. Y también un consejo si eres de los que no quiere utilizar tanto el aire acondicionado en casa como yo. Vaya, que si no la garganta me la suele dejar frita. Pues el consejo es una planta, la pilistra. Es una planta asiática que aparte de ser muy bonita y que sirve para decorar, se ve que tiene un proceso bastante único de evaporar y transpirar el agua. ¿Qué consigue con eso? Pues generar frescor gracias a la humedad que genera. Así que estás cerca de la planta, oye, está más fresquito. Y con estos colores, la verdad es que apetece, ¿verdad? Enseguida, más música para ti.
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9: ¿Qué tal? ¿Cómo estás? Bienvenido, bienvenida. Si te acabas de llegar, aquí te lo vas a pasar genial. Soy Juan Sobrino, Imagine Dragons, para ti en nada. Antes, Lorin.

Así vuelve Malú con más fuerza que nunca y queriéndose a sí misma, poniéndose en primer lugar. Qué importante es eso. Oye, aquí sigues en Cadena 100 con la mejor variedad musical. Yo soy Juan Sobrino y puede ser que tú seas uno de los afortunados, porque las cosas como son, que arrancan sus vacaciones. Así que hoy quiero preguntarte, ¿qué es lo primero que piensas hacer en cuanto salgas del curro y arranques esas vacaciones? Escribe un mensaje, ¿vale?, a nuestro Instagram, @cadena100, y así sé qué planes tienes. Por ejemplo, preparar la maleta a toda prisa. ¿Quién sabe? Hay varias opciones.

Es el buen rollo que tienes en Cadena 100 con la mejor variedad musical. Te preguntaba qué es lo primero que vas a hacer si hoy arrancas tus vacaciones. Silvia ya lo ha hecho, que es dejar programada la respuesta automática del correo para que no le moleste. Mañana ya la sensación de quitar el despertador dice que va a ser preciosa. Pues para ti, Vico en Cadena 100. Mucho ánimo, ya llegan.

De eso se trata, disfrutar de un gran día en Cadena 100 con la mejor variedad musical. Soy Juan Sobrino, gracias por acompañarme y saber que, fíjate, es importante ir al lugar donde uno es feliz. Él ha aprovechado para estar en su Asturias querida y de buen asturiano yo creo que ya es obligatorio, es importante hacer el descenso del Sella y ella lo ha hecho. Adri Roma, de Marlon, aquí están en Cadena 100.

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Esto no para en Cadena 100 con la mejor variedad musical. Siempre hablamos de su música, pero no qué hay más allá de ella. De hecho, ella es pedagoga licenciada en educación especial en el País Vasco, ¿eh? Siempre

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Una maravilla siempre escuchar a Natasha en Cadena 100 con la mejor variedad musical. Son las 12 menos cuarto, una menos en Canarias. Y en 5 días vamos a vivir un momento histórico, ese eclipse solar del que todo el mundo habla. Aunque igual tú eres uno de los que está preocupados por saber si puedes llevar lentillas en el momento de ver el eclipse. La respuesta nos la ha dado el Real Observatorio de Madrid y dice que sí, que puedes utilizar las lentillas e incluso llevar tus gafas del día a día y por encima, eso sí, las gafas homologadas para poder ver el eclipse perfectamente, ¿vale? Tenlo en cuenta. En nada, llegan muchos más números uno para ti. Enseguida. 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
11: Seguro que alguna vez has escuchado una canción y has dicho eso de me suena. Pues hay un artista que se ha convertido en la musa, quizás sin quererlo, de toda una generación. Hablamos de Tate McRae. La última en sumarse a esta polémica ha sido Megan Trainor. Su nueva canción Shimmer ha levantado un revuelo tremendo en redes sociales porque, según dicen, es un calco de un tema de Tate McRae. Pero ojo, que no es la única. Artistas de Brasil o de Estados Unidos también han lanzado canciones que recuerdan y mucho a los éxitos de Tate McRae. ¿Es simple inspiración, una coincidencia o hay algo más? Lo cierto es que en la música la línea entre el homenaje y la copia es muy fina y en este caso lo demuestra una vez más. Al final parece que todos beben de las mismas fuentes y Tate McRae podría ser la fuente del momento.
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0: Vas a bailar muchísimas canciones en este mediodía de viernes, no me cabe duda. Soy Juan Sobrino, bienvenido, bienvenida. Si acabas de llegar, Ana Mena ya está contigo.

Esto es Cadena 100. No está nada mal la que tiene pensado liar ya a partir del mes que viene con 12 conciertos en su residencia en Madrid. El recinto se va a llamar Macondo Park y dentro de él va a haber 8 pabellones que promete va a estar ricos en cultura latina. Vamos a aprender un montón, estoy seguro. Esto es Daidy.

La reina del pop en este viernes en Cadena 100 con la mejor variedad musical. Soy Juan Sobrino y acompañando a Virginia estoy, que le debían un día en el trabajo, así que hoy arranca sus vacaciones. Ya se ha marchado con toda su familia y en coche en ese viajecito dirección Benalmádena a disfrutar de la playita, ¿eh, familia? Para vosotros, Drive Safe en Cadena 100.

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Dice acerca de ella. Y es que la última ha sido en Burriana, una de las últimas, vaya. Esa ciudad de las naranjas se le conoce así y nos explicaba que incluso es el único lugar en el mundo donde hay un museo de las naranjas. Que a estas horas del mediodía un zumito bien fresquito a mí me apetecería, ¿eh? No sé a ti. Él es Neil Moliné, de gira por todo el país, y llega aquí en Cadena 100.

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0: Qué bonito este de David Bisbal en Cadena 100 con la mejor variedad musical, superando la 1 menos cuarto, hora menos en Canarias. Yo soy Juan Sobrino y estamos pensando durante mucho tiempo estos días en la luna y también ese eclipse solar. Lo que no sabes es que la luna acaba de recibir un impacto, sí, y no ha sido pequeño ni mucho menos, la ha generado un cráter de más de 20 metros. El caso es que una aeronave de SpaceX, esa empresa de Elon Musk que se ha lanzado al espacio, pues se perdió esa nave hace nada, un año y medio, ha estado deambulando por el espacio y finalmente ha impactado parte de esa aeronave a más de 4.000 kilómetros por hora, casi nada. Bueno, sabiendo este dato curioso del día, que sepas que tienes muchas canciones increíbles por delante.
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0: Dispuestos a tirar abajo las puertas del fin de semana, que estamos a nada de llegar. Soy Juan Sobrino, Alexandra Stan, a punto para ti. Antes Benson Boone. Son 45 minutos.

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1: Leire Martínez en Cadena 100 con la mejor variedad musical. Les conoces desde hace mucho como Maroon 5, pero ya arrancaron en los 90 con otro nombre y otro estilo musical. Se enfocaban mucho más al rock y se hacían llamar Caras Flowers. Lo que está claro es que son atemporales, ¿eh? Siempre dan con la tecla. Maroon 5, She Will Be Loved en Cadena 100.

Cadena 100 es la mejor variedad musical mientras estás preparando la comida como Maite ahora mismo, una ensaladita de arroz, que qué rico va a estar eso, pero hay que dejarlo en la nevera, si no, no va a estar tan apetecible. Bueno, aquí llega alguien para ti con quien prontito vamos a anunciar cosas. Ahí lo dejo, Gonzalo Hermida en Cadena 100.

Más Cadena 100 para esta mediodía, entrada a la tarde ya, si quieres decirlo de esta manera, de viernes. Soy Juan Sobrino, un gusto estar contigo. Por aquí alguien que acaba de publicar una canción directa a su mujer, quien le sostuvo, quien estuvo cerca de él incluso cuando no tenía dónde dormir, literalmente, y pasaba la noche en los coches de sus amigos. Es Alex Warren, Fever Dream en Cadena

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Qué buenos recuerdos se me pasan a la mente con este Tusa en Cadena 100, con la mejor variedad musical. Hacía tiempo que no la teníamos dentro del foco mediático a ella, pero acabamos de enterarnos que su voz, sí, ella misma, va a formar parte de la banda sonora de la nueva película de La Patrulla Canina. No te lo pierdas. Eso iba Max en Cadena 100.

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6: Parece que el K-pop no tiene límites. La banda sonora de la película Las Guerreras K-pop está rompiendo todos los esquemas y ha llegado a superar un récord de la mismísima Whitney Houston con el guardaespaldas. Llevan 36 semanas consecutivas en el top 10 de la lista Billboard desde su lanzamiento. Un hito impulsado por su canción Golden, que incluso ganó un Grammy. Pero la cosa no termina ahí. Netflix ya está planeando una gira mundial para llevar su éxito más allá de la pantalla y también ha confirmado una secuela de la película. Así que, como ves, tenemos Guerreras K-Pop para rato.
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0: Pedazo de broche de oro, ¿verdad? Que hemos tenido hoy en Cadena 100, tú y yo con la mejor variedad musical. Soy Juan Sobrino, gracias de corazón, te lo digo siempre, pero es que no puedo ser más afortunado de que estés al otro lado. Y ahora tienes la suerte de contar con Ignacio Visiers con unos nuevos 45 minutos de música sin interrupción. Por mi parte, hasta mañana.
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8: Soy Ignacio Vicens y te traigo tus números uno favoritos para ponértelos aquí. Tengo a Justin Bieber, tengo a Miley Cyrus y a De Paul a puntito de sonar en estos próximos 45 minutos

En Cadena 100 te pongo la mejor variedad musical. ¿Sabes cuál es el desayuno que no le puede faltar nunca en su camerino? Nada de excentricidades de diva, ¿eh? Allá lo que le da la vida es una buena tostada con tomate y un café con leche. Una chica sencilla y natural que arrasa por donde va. Es Aitana y esto es Superestrella, sonando ya en Cadena 100.

En Cadena 100 te pongo la mejor variedad musical. Un abrazo gigante para toda la gente de la Oficina de Recursos Humanos donde trabaja Carlos en Madrid. Nos acaban de escribir diciendo que están con el último empujón del turno, recogiendo las mesas y con nuestra música a todo volumen para celebrar que por fin toca descansar. Venga, que lo tenéis hecho. Vamos con De Paul. Esto es En Unos Años, en Cadena 100.

Es Funambulista sonando en Cadena 100, donde te pongo la mejor variedad musical. Bueno, ¿sabías que nuestro próximo invitado tiene una pasión enorme por el fenómeno OVNI? Incluso se planteó dejar la música para dedicarse a investigar platillos volantes. Bueno, menos mal que se arrepintió y lo podemos seguir escuchando. Te hablo de Robbie Williams en Cadena 100.

En Cadena 100 te pongo la mejor variedad musical, aunque su apellido artístico nos lo sabemos de memoria. En su DNI pone Moreno y antes de llenar estadios enteros probó suerte subiendo vídeos a internet desde el sofá blanco de su casa. El resto es historia de nuestra música. Es Pablo Alborán con Algo de mí, sonando ya en Cadena 100. Estoy de

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0: mejor variedad musical es Cadena 100. Mira, también te traemos los mejores trucos para cuidarte en vacaciones. Si estás harto de que el pelo se te quede seco y estropeado por culpa de la piscina o de la playa, el mejor peluquero de nuestro país ha revelado su gran secreto y solo necesitas una esponja. Mira, el truco está en empapar el pelo con agua dulce antes de meterte al mar o a la piscina, y así el pelo pues hace de esponja, se llena de agua limpia y ya no absorbe absolutamente nada del cloro ni de la sal. ¡Hala! Un consejo brillante antes de escuchar 45 minutos de música sin interrupción que están a puntito de empezar ya.
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10: Venga, que tengo un poquito del canto del loco. Tengo a Shakira y con Dani Fernández. Te cuento que vamos a empezar ya con otros 45 minutos de música sin interrupción. ¡Dale al volumen!
12: 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Estás espectacular.

En Cadena 100 te pongo la mejor variedad musical, espero que estés bien. Sara está peleándose por no dormirse en el sofá de casa con el ventilador apuntando directo a la cara. En fin, duérmete si puedes, hija.

Cadena 100 te pongo la mejor variedad musical. Antes de coger la guitarra y ponernos los pelos de punta con su voz rasgada, estudió comunicación audiovisual y trabajó como técnico de sonido montando los escenarios para otros. ¿Quién le iba a decir a él que hoy sería el protagonista absoluto y que cantaríamos a gritos todas sus canciones? Prepárate para Álvaro de Luna y todo su buen rollo con este Dime Dónde Estás en Cadena 100.

En Cadena 100 te pongo la mejor variedad musical. Este momento en Coachella fue épico porque anunciaron por sorpresa su esperadísima colaboración encima del escenario. Eso sí, tuvo un final amargo porque a la mismísima reina del pop le robaron de los camerinos unas prendas históricas. Bueno, incluso ofreció una gran recompensa. Te hablo de Madonna, que junto a Sabrina Carpenter nos traen este Bring Your Love a Cadena 100.

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0: En Cadena 100 te pongo la mejor variedad musical. Un abrazo a Marcos, que nos dice que está metiendo las maletas ya en el maletero como si fuera el Tetris para arrancar su viaje. Conduce con cuidado y ponnos bien alto, hombre, que nosotros te llevamos hasta la puerta del hotel, Marcos, para ti, con Alex Warren, Ordinary, en Cadena 100.
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0: Estás en Cadena 100, aquí te pongo la mejor variedad musical. Yo soy Ignacio Visiers y si este verano te estás volviendo loco intentando que los más niños de la casa suelten el teléfono móvil, mira, hay una estrategia que los expertos aseguran que funciona. La clave no está en prohibir, sino en crear zonas libres de pantallas, es decir, la mesa a la hora de comer. Pero el verdadero secreto es que nosotros los adultos demos el ejemplo dejándolo también en un cajón y proponiendo planes irresistibles al aire libre para reconectar en familia. Bueno, todo un reto que te proponemos mientras disfrutas de los próximos 45 minutos de música sin interrupción. Es lo bueno de la radio, que puedes oírla sin pantalla.
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2: No es por darte envidia, pero mi última hora antes de irme de vacaciones íbamos a celebrarlo con Maroon 5, con Michael Bublé o también con Ed Sheeran, a puntito de sonar en estos 45 minutos de música sin interrupción.

En Cadena 100 te pongo la mejor variedad musical. Si hay alguien capaz de fabricar optimismo en forma de canciones, es él. Empezó grabando versiones en su cuarto y su talento es tan bestia que ha llegado a componer números uno increíbles para otros artistas de primera línea antes de dar el salto y ponerse el mismo bajo los focos. Cada concierto suyo es una fiesta absoluta donde es imposible quedarse quieto. Súbete el volumen, anda, y déjate llevar por la magia de Neil Moliner. Esto es Me Acuerdo de Ti en Cadena 100.

En Cadena 100 te pongo la mejor variedad musical. Cuando unes la fuerza arrolladora de un artista súper solidario y la dulzura inconfundible de una de las voces más especiales de nuestro país, el resultado solo puede emocionarnos así, como Hueco y Conchita, con este Bajo tu piel en

En Cadena 100 te pongo la mejor variedad musical. Yo soy Ignacio Visiers. Y un abrazo enorme a toda la peña de amigos de Elena en Getafe, que ya han montado el campamento base en la piscina. Y nos mandan una foto con todos los refrescos bien fríos y alguna que otra cervecita. En fin, qué bien os lo montáis para cerrar la semana. Seguid disfrutando a tope.

Cadena 100 te pongo la mejor variedad musical. Hablar de ellas, hablar del artista que está rompiendo todos los récords de la historia de la música, pero más allá de los premios, es conocida por su generosidad, llegando a repartir cheques de $100,000 a los camioneros de su última gira para cambiarles la vida. Es Taylor Swift sonando ya con The Faith of Ophelia en Cadena 100.

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0: En Cadena 100 te pongo la mejor variedad musical. Yo soy Ignacio Visiés y mira, si te vas de viaje unos días, como es mi caso, no quiero darte envidia, bueno, sí quiero darte envidia. En fin, seguro que te entra la angustia pensando en quién te va a regar las macetas para que no parezcan un desierto a la vuelta. Bueno, ya he hecho los deberes, yo ya lo tengo, y que lo sepas, te traigo el truco casero infalible. Solo tienes que llenar un cubo grande con agua, lo pones en el centro del salón o donde, bueno, cerca de todas las macetas, y usas cordones de algodón que van desde el fondo del agua hasta la tierra de cada maceta. Entonces tus plantas irán bebiendo poco a poco y van a sobrevivir perfectamente. Un invento genial para que ahora disfrutes de los 45 minutos de música sin interrupción que te trae ya Jesús Ors. Oye, Jesús, que nos vemos a la vuelta. Y tú y yo también. Yo soy Ignacio Visets. Adiós.
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12: Hola, hola, ¿qué tal? ¿Cómo estás? Un gusto acompañarte.
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12: Bueno, le decimos adiós a Visiers, que se va de vacaciones con un poquito de tirria, pero con muchas ganas de quedarme por aquí contigo. Yo soy Jesús Ors. Arrancamos 45 minutos de música sin interrupción.

100 con la mejor variedad musical. Seguimos disfrutando de esta tarde de viernes, ya por fin podemos decirlo alto y claro. Y qué mejor que hacerlo que con ella, la gran Shakira. Estoy aquí sonando en Cadena 100.

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En Cadena 100 con la mejor variedad musical. Está aquí en el estudio Noelia Borgini, gran redactora de Cadena 100, súper fanática, se supone, de Miles Smith y Niall Horan. Le he preguntado que me diga algún dato súper interesante y no ha sabido decirme nada. Yo no sé, ¿tú qué opinas? Aquí te los pongo con Drive Safe en Cadena 100.

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En Cadena 100 siempre con la mejor variedad musical. Aquí seguimos disfrutando de este viernes. Oye, ¿a ti te han dicho alguna vez eso de que mejor tarde que nunca? Pues imagínate lo que han tenido que vivir en una biblioteca de California, que de repente recibieron un paquete y era un libro que llevaban intentando encontrar 40 años. Yo lo que más me ha extrañado es que al final el que se lo llevase dijese, bueno, yo creo que ya va siendo hora, ¿no?, de devolverlo. Además, lo hizo con regalándoles también, dándoles un billete de 100 euros para, bueno, pues una forma de pedir un poquito perdón, ¿no?, que nunca viene mal. Pero bueno, quiero que me cuentes cuál ha sido esta cosa que has dicho, bueno, mejor lo hago ya dentro de unos días, y al final nunca has terminado haciendo. Arroba Cadena 100 en Instagram, sobre todo, que por ahí te leo y te pongo otros 45 minutos de música sin interrupción ya mismo. Venga, va, no te vayas. Este fin de...

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13: Aquí seguimos juntos disfrutando con Lady Gaga, con Jim Cash Heroes o con esta de Sebastián Yatra y Manuel Turizo. Yo soy Jesús Ors, contigo estos 45 minutos de música sin interrupción. Feliz

Lady Gaga en Cadena 100 con la mejor variedad musical. Y él aparece en la lista de esas personas famosas que te gustaría ir con ellas en un largo viaje en coche. El gran Pablo Alborán. Esto es Algo de mí, sonando en Cadena 100.

En Cadena 100, con la mejor variedad musical. Ellos concibieron este disco hipersensible imaginándose cada canción para un momento predeterminado. Y esta es básicamente que todos en algún momento de nuestras vidas hemos sido como Hachiko. Una canción muy especial para ellos y para su público. Son Marlon, en Cadena 100.

Es la gran Malú sonando aquí en Cadena 100 con la mejor variedad musical. Seguimos disfrutando de este viernes, qué suerte, aunque yo mañana trabajo, entonces para mí es como si fuese un miércoles. Pero bueno, me lo estoy pasando muy bien por aquí contigo. Llega The Reason, son Hubastank en Cadena 100.

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0: En Cadena 100, con la mejor variedad musical. Antes te he preguntado cuál era la cosa así más destacable que has dicho, oye, pues mira, ya lo haré otro día, y nunca has terminado haciendo. Nos ha escrito, por ejemplo, José Luis desde Murcia, diciendo que él siempre decía, otro día limpio el trastero. Dice que han pasado 8 años y que ya le da miedo hasta abrir la puerta porque cree que hay cosas viviendo incluso ahí dentro. O por ejemplo, Ana de Gijón, que siempre dice, ya aprenderé a tocar la guitarra. Dice que la guitarra lleva tanto tiempo de adorno que ya forma casi parte de la decoración del salón. Bueno, seguramente que a mí me pasaría algo bastante parecido. Tengo ya otros 45 minutos de música sin interrupción por aquí preparados para ti, que los vamos a arrancar con nuestros números uno favoritos. Así que no te vayas, que seguimos.
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17: ¿Qué tal? ¿Cómo estás? Bienvenida, bienvenido. Si te enganchas ahora al programa, y ya lo siento si llevas un rato aguantándome. Pero me quedo por aquí contigo un ratito más con otros 45 minutos de música sin interrupción.

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En Cadena 100 seguimos con la mejor variedad musical. ¿Qué tal? ¿Cómo estás? Yo soy Jesús Ors. Qué gusto y qué placer es siempre acompañarte. Y más siendo viernes, ¿no? Que es como uno de esos días felices para todo el mundo. Bueno, ¿cómo pasa el tiempo? Ha pasado ya más de un año de posiblemente la kiss cam más polémica de la historia, ¿no sabes? Cuando, bueno, un cámara con toda la buena intención del mundo, pues destapó lo que parecía una infidelidad, ¿no? Entre el CEO de una empresa y su responsable de recursos humanos. Lo recordarás, son Coldplay en Cadena 100.

En Cadena 100, con la mejor variedad musical. Vamos a animar un poquito el cotarro. ¿Qué te parece? Por delante llega Dani Fernández, llega Train, Beyoncé y antes Britney Spears. Aquí en Cadena 100.

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Seguimos en Cadena 100 con la mejor variedad musical y volvemos otra vez con el hombre de las colaboraciones. Estuvo 10 años sin sacar música original, pero sí que estuvo colaborando con artistas y siempre siendo todo un éxito. Ahora lo ha vuelto a hacer para el nuevo disco de Karol G con una canción que se llama Still. ¿De quién te hablo? Pues del gran Bruno Mars, que llega aquí con este Risky Talk en Cadena 100.

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0: Bueno, llamando a la tierra no está, pero sí que está llamando por aquí a la puerta el gran Oscar Díaz. Ya está preparado para quedarse contigo y otros 45 minutos de música sin interrupción. Así que nada, yo me voy a descansar un poquito, que mañana me tienes por aquí a partir de las 3 otra vez, dándote un poquito la tabarra. Pasarlo bien. Un abrazo enorme. Chao.
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10: Hola, buenas tardes. Justo, llegas a tiempo.
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10: Porque aquí arrancan nuestros 45 minutos de música sin interrupción. Soy Oscar Díaz y tengo para ti un número 1 del 95 de Take That que te va a encantar. También lo nuevo de Sidecars. Y esta que suena ya de Rihanna.

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Desde Cadena 100, disfrutando del veranito con la mejor variedad musical, como la mayoría de nuestros artistas que están de gira por todo nuestro país. Mira, si The Cars estuvo anoche en Mallorca y este domingo le toca en Elche. Esta es la misma canción, sonando en Cadena 100.

En Cadena 100 tienes la mejor variedad musical y después de su debut en solitario y colaboraciones junto a Abraham Mateo y Edurne, es el momento de escuchar lo nuevo de Leire Martínez, que forma parte de Historias de aquella niña. Cabeza de ratón en Cadena 100.

0: Si hay una canción en Cadena 100 que estamos bailando sin parar este verano, esa es Superestrella. Bueno, tienes que saber que Aitana lanzó ayer un videoclip de este número uno, creado a partir de imágenes de sus conciertos, en el que ella luce espectacular junto a todos sus bailarines sobre el escenario. Aquí la tienes, sonando en Cadena 100.
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9: ¿Sabías que uno de los discos más importantes de la historia tiene una segunda parte y nunca ha salido a la luz? Pues eso es lo que sucede con Ray of Light de Madonna. William Orbit, el productor que creó ese sonido tan increíble, ha contado que tiene un álbum entero listo para continuar esa etapa. Lo fuerte es que lleva más de 20 años intentando contactar con Madonna y su equipo para enseñárselo, pero nadie le responde. Un silencio total. William no le guarda rencor, ya que siempre le tendrá cariño por lanzar su carrera. Aún así, la historia es increíble y por ello ha decidido publicar un libro con todos los detalles. Mientras, Madonna sigue a lo suyo, reeditando clásicos y preparando nueva música. Sin embargo, todo indica que esa joya musical se quedará guardada en un cajón para siempre.
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0: Lo llevabas esperando toda la semana, ha llegado el viernes. Y eso quiere decir que ya está aquí el fin de semana, aunque algunos ya están de vacaciones y no saben ni en qué día viven, ¿eh? ¿Es tu caso? Bueno, vamos a disfrutar de nuestros 45 minutos de música sin interrupción que llegan ya con todo un clásico de Amaral que ya ha cumplido un cuarto de siglo, Mis queridas Cantrix y la canción del momento de Pablo Alborán.
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3: Bien juntitos, David Guetta, Alphaville y Ava Max.
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3: Con ellos y su Forever Young arrancamos estos 45 minutos de música sin interrupción, en los que también van a sonar los grandes números 1 de Luis Capaldi y Lady Gaga, además de lo nuevo de Paul.

Pablo Alborán atiende sus 5 citas sobre el escenario en este mes de agosto. Ayer publicó una foto en la que se le ve la mar de feliz junto a sus compañeras de reparto de la serie Respira, en la que participa como actor. Enseguida te suena con algo de mí, pero antes, Amy McDonald en Cadena.

Disfrutando de tus noches de verano con Cadena 100, la mejor variedad musical, y los hermanos Martínez, que se han dejado acompañar por Hombres G para regalarnos este ¿Por qué me toca a mí?, que escuchas en Cadena 100.

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Estoy seguro de que ahora mismo hay mucha gente en la misma situación que Elena, que está de veraneo en Cartagena, de cenita con sus amigos y de fondo con la mejor variedad musical de Cadena 100, haciéndoles compañía. Muchas gracias por elegirnos, chicos. Es un placer que seamos vuestra banda sonora. Mira, para vosotros, aquí llega lo nuevo de The Paul. Esto es En Unos Años y te suena en Cadena 100.

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1: Buenas noches, si andas un poco despistado, que sepas que esto es Cadena 100 y que aquí estás con la mejor variedad musical. Ahora recordando este número uno de Kelly Rae Jepsen, feliz, no, lo siguiente, con la llegada de su pequeña, que ya tiene 5 meses, y el 18 de septiembre como fecha para el lanzamiento de su nuevo doble álbum. Mientras, un poquito de Call Me Maybe, sonando en Cadena 100.

0: montón de música que quiero compartir contigo. Enseguida llegan a Cadena 100 los 45 minutos de música sin interrupción, los que te voy a poner un temazo de One Direction, la colaboración imprescindible de Rosé y Bruno Mars, y lo nuevo de Lola Tuduri.
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0: Así suena lo último de Ariana Grande. Hate That I Made You Love Me en Cadena 100.
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2: Buenas noches, soy Oscar Díaz y tengo todo esto para ti.
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2: Vamos a bailar con Cher y su Strong Enough y a cantar con Neil Mouliné y su Me Acuerdo de Ti. Son nuestros 45 minutos de música sin interrupción.

0: Aquí estamos en Cadena 100 compartiendo contigo la mejor variedad musical. Enseguida nos marcamos un viajecito internacional por Estados Unidos y también por el Reino Unido para escuchar las voces de Teddy Swims y Ellie Goulding. Pero antes te quedas con Lola Tuduri y este pistoletazo de salida que te ponemos en Cadena 100.
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sigues conectado a Cadena 100 con la mejor variedad musical y disfrutando ya de tu fin de semana. Por cierto, ¿qué planes tienes tú? Cuéntamelo, anda, en el 904-44-100 a través de un mensajito o una nota de voz, que luego hacemos un repaso. Hoy han pasado casi 2 años y sigue siendo tan fresca y pegadiza como el primer día. Rosé, Bruno Mars, Apetén.

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0: En Cadena 100 con la mejor variedad musical y ahora con Despistados, que tienen por delante un buen otoño en cuanto a directos se refiere, con 12 citas confirmadas con las que visitarán algunas ciudades de nuestro país y otras 6 más para el próximo año. Así suenan con Por Volver a Verte en Cadena 100.
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0: en Cadena 100 seguimos bailando con la primera en la que participa Sabrina Carpenter. Ella es una de las protagonistas de los próximos 45 minutos de música sin interrupción, que ya te tengo preparados y en los que también van a sonar todo un número uno de Nelly Furtado, una que me encanta de Pereza, y esa que te flipa a ti, de Bon Jovi. Lo único que tienes que hacer es quedarte aquí conmigo. Llegan ya.
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1: Nadie se muere de amor. Es lo último de Marlena en Cadena 100.
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3: Donde arrancan nuestros 45 minutos de música sin interrupción con las canciones perfectas para tu noche de viernes. Enseguida por aquí, Maroon 5, Rihanna y Calvin Harris, o la que llega ahora mismo es Dua Lipa.

Bueno, ¿cómo está triunfando este verano sin Spyro en Cadena 100? Con la mejor variedad musical, aunque ya haya lanzado más de 10 canciones, en nuestro país brilla con este Die on This Hill que escuchas en Cadena 100.

quién suena la mejor variedad musical, ahora con la gaditana Neva, que sigue forjándose como cantante después de componer canciones para David Bisbal y más de una decena de artistas. Esto es Botas Rotas en

celebrando la llegada del fin de semana desde Cadena 100 mientras escuchamos la mejor variedad musical con números uno como Party Rock Anthem, que llega enseguida, o esta colaboración de Conchita junto a Hueco para su álbum de su vigésimo aniversario en la música.

0: Oye, tanto si te queda un ratito para salir de trabajar como si tienes toda la noche por delante, que sepas que en Cadena 100 la mejor variedad musical sigue sonando para ti en este sábado que arranca en 3 minutitos. Recibe un saludo muy grande de Oscar Díaz. Ha sido todo un placer acompañarte. Muy buenas noches.
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1: Este es el número uno mundial de Tame Impala, Drácula, Jenny Remix en Cadena 100.

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